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0: amigos de la sintonía. Como decía don Manuel Velázquez Cárdenas, esto está que quema. Estamos que ardemos aquí en la cabina de la radio. Tenemos un calorcito externo y, por supuesto, calor interno también para compartir con ustedes a través de nuestro programa
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0: La voz que acaban de escuchar pertenece a Carlitos Iván Cárdenas.

0: Definitivamente, la voz de los mundiales. ¡Sí! La mejor voz comercial de la Amazonía peruana.
1: Cierto es, cierto es, cierto es, cierto es.
0: En realidad, para ser bastante humildes, solamente mejores están aquí en Arpegio Mix. Hablamos también de nuestro director y productor musical, que todavía está con sabor a torta. ¡Sí! Está con sabor a onomástico. ¡Sí! Una semana de agasajos. ¡Sí! De celebraciones. ¡Sí! Ahora, lo que no sabemos es ¿qué número de cero ha cumplido? Me imagino que ya debe ir por el décimo cero.
2: ¿Oy qué?
0: Él es el arquitecto de la radio, don Rolando Vázquez del Castillo.
3: ¡Nombre de albañil! ¡Buena
4: jugador! Para eso sirve el arraganazo.
5: ¡Buena saco largo!
6: ¡Qué borracho!
3: ¡Arrepiéndete, hijo del diablo!
7: ¡No le escuche!
0: Y en la conducción, un servidor amigo de ustedes, Alfonso Glorio Yalta Gaviria. ¡Bravo!

0: pasito, churro, bello, mi amor.
1: Hola, gordito.
2: Eres un bomboncito. Eres un mentiroso.
3: Estamos preparados ya, atentos a la hora 7 de la mañana con 4 minutos para empezar el programa con nuestra primera parte.
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0: Hola, hola, amigos de la sintonía. Hola, Rolo, buenos días. Te veo fresquecito, ¿eh? Es la primera vez, bastante raro, de verdad. Cuando no cumples años, noto bastante sereno. O sea que no hubo celebración con bebestible. Fue una celebración con puro comestible.
1: La platita.
0: ¡Ah, ya! Ese era el motivo. Pero tú tienes la esperanza, hermano de mi alma, de que vas a cobrar a fin de mes. Así que ese sueldo te está esperando ahí. Espero que no lo malgastes, ¿eh? Ya el cumpleaños pasó. Hay que pensar en el futuro. Ojalá que ese futuro que tanto añoramos sea de bienestar para todos nosotros los peruanos. En realidad para todo el mundo. Pero esta vida, tú ya sabes, tiene sus bemoles. A pesar de todo, tenemos que agradecerle al Santísimo Creador. Y eso es lo que vamos a hacer. Señor, yo vengo ante ti. Te agradezco por estar siempre conmigo. Guíanos y ayúdanos a ser mejor cada día. Dios nos ama sin condiciones. Hay que recordar esto, ¿eh? Su cuidado nos rodea y nos guía hacia donde Él quiere que estemos. Él nos conoce por dentro y por fuera. Quiere que nos acerquemos para tener una relación más profunda. Su amor es tan grande que nos ha marcado un camino para liberarnos de los pecados. Aunque a veces no lo creamos, estamos seguros de que Dios nos ama.
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1: ¡Ah! Muchas gracias, Panchita. Panchita nos acompaña domingo a domingo. Atentos a la hora 7 de la mañana con 12 minutos. ¿Y cómo no vivir agradecidos, mi querido Rolo, con nuestro Santísimo Creador? Somos bendecidos de esta vida. Quienes vivimos en este rinconcito del mundo, nosotros lo llamamos orgullosamente como el paraíso. Iquitos, la Amazonía,

están trabajando, están con la ayuda del Dios Todopoderoso, descubriendo a personas dentro de los escombros. Este cambio climático está trayendo también consecuencias a nuestros hermanos de la costa y sierra en general. ¿Cómo no vivir agradecidos con nuestro Dios Todopoderoso? Y si acá tenemos algún problema, Rolo, no es por culpa de la madre naturaleza, es por culpa del hombre, por culpa de esos malos funcionarios que lo único que buscan es gastar la plata en cosas personales o de grupo, tal vez, ¿no?, antes que hacer un buen trabajo. Mira, mira lo que está pasando, Rolo. Este problema de la escasez de agua lo tenemos conocido. Todos sabemos lo que pasa en cada verano, ahora más con esto del cambio climático. ¿Y por qué no nos

0: ¿qué está pasando con ustedes?
1: Seguramente dirán, no, hemos lanzado comunicado por el internet, ¿no? Eso es lo que nos dicen ahora. ¿Y qué cosa creen? Que la población está alerta a ese comunicado de ustedes por el internet, por las redes sociales. No es así. Repito, a la población hay que informarlo a través de los medios de comunicación masivos, que somos nosotros.

todo por haber peregrinado a tus muchos santuarios, olvidando que estás presente en todas partes. En segundo lugar, por haber implorado tantas veces tu ayuda, olvidando que mi bienestar te preocupa más a ti que a mí. Y por último, por estar aquí pidiéndote que me perdones cuando sé que perfectamente nuestros pecados no son perdonados antes de que los cometamos.

0: Dinámicos, empresarios que apuestan por la Amazonía peruana, que quieren el progreso de la Amazonía peruana. A veces me pregunto, Rolito, hacia este paso, ¿cuándo nos vamos a jubilar nosotros, Rolo? Porque estos dos dinámicos empresarios nos acompañan hace muchísimos años. En el camino se han quedado, con todos hemos empezado dando el primer paso, Rolo. Los hemos visto inaugurar sus negocios, los hemos visto desarrollarse, los hemos visto alcanzar el éxito. Y no hay nada más que nos llena de felicidad que ver el éxito de los demás. De eso deberíamos contagiarnos todos. Poner el hombro. Si tenemos en el barrio un vecino que pone un negocito, en la medida de nuestras necesidades, tenemos que poner el hombro para que ese negocio crezca. Y si ese negocio crece, hay movimiento, hay trabajo. Así se mueve el mundo, Rolo. Porque da mucha pena, te voy a decir. Yo que camino bastante, ahora los negocios están opacos. Pobre gente, Rolo. Antes veías en una tienda 5, 6, 7, hasta 10 personas para atender. Hoy tal vez un par de trabajadores. Y a este paso tendrá que quedarse uno nada más. 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

0: va todo.
1: No es así. Los medios de comunicación en el mundo, como la radio, la televisión y la prensa, nunca van a desaparecer. Es más, son los medios que están con

simplemente, ¿no?, de sus autoridades. No, nosotros tenemos que poner de nuestra parte. Ya basta, todo el tiempo con el dengue, todo el tiempo con la leptospira, todo el tiempo con la anemia. ¿Y qué hacemos nosotros para contrarrestar? Sinónimo de anemia, dice, pobreza. Efectivamente, puede ser. Pero te acordarás, Rolito, tú que acabas de cumplir años, tú que

hacer mucho por sus niños, por su familia y por ellos mismos, ¿o no? 7 de la mañana con 39 en Arpegio Mix, somos lo máximo.

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2: Atentos a la hora. Hora de la puntualidad. 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Todavía te funciona el cerebro, Rolito. Te felicito. Entonces, Happy Verde, pues, Rolo.

0: Lo que la gente no sabe que Rolito no tiene, ¿cómo se llama? Rolo, no tienes este... Ay, caramba. No quiero que suene fuerte. Generación que vas a dejar, ¿no? Pero tienes una trupía de sobrinos, sobrinas, primos. Hasta los vecinos se unen al festejo de cumple que... Rolando Vázquez del Castillo ha celebrado esta semana, si no me equivoco, el día miércoles, Rolito. ¿Eh? Mira lo que es la vida. Esta vida es maravillosa. Coincidencia. Coincidencia de la vida. Pero para eso ha tenido que suceder un hecho en mi dulce hogar. Siempre que... Yo no soy devoto del dulce, por Rolo, en cambio tú sí. Y de verdad que te felicito porque a ti no te hace ningún daño el dulce. Yo no puedo con el dulce, y en buena hora que no me guste, y tampoco debo poder con la sal, porque soy hipertenso. Pero eso sí me gusta, que esté con su sal completita, porque si no, siento insípida la comida. Bueno, entonces, siempre que había un acontecimiento en la familia, un aniversario, llegaban las tortitas y yo siempre traje aquí a la radio, porque sé que a Rolo le gusta. Pero últimamente no había nada. Yo pregunto a la Dulcinea, ¿no hay nada para llevarle al viejo? Le digo, no, no hay nada, pero ayer era mi cumpleaños, no, no hay nada. Hasta que el otro día le hicieron sus análisis y le dieron la mala noticia. Me sonrío porque ¿qué hay que hacer? Salieron el médico, aunque yo no creo en eso, el médico le dijo, aunque a mí me sucedió también, le dijo que, señora, usted es prediabética.
1: ¿Y qué?
0: ¿Cómo?
2: ¿Cómo?
0: Y se loqueó la Dulcinea. Dios mío, una dieta rigurosa hasta que pase su próximo examen. Y tiene que pasar la prueba. Eso le dijeron así por un examen nada más. Hay una prueba que nos hacen para descartar diabetes, Rolo. Ahí me hicieron tomar un par de vasos de full azúcar, full dulce. Y salí que no pasaba nada.

0: la ciencia médica hasta ahora sigue averiguando qué cosa es lo que ha pasado, un desequilibrio emocional, que esas tonterías que sacan, ¿no?
1: ¿Oye, qué?
0: O no eres, pues hermano, esto se define como tus gustos, Rolito, o eres o no eres. No hay que es emocional, que ha habido un problema, no, no, no, no. Así sucede también en estas enfermedades. O eres hipertenso o no eres hipertenso. No hay que emocional, he tenido un problema, me subió, no, no, no, no. Lo mismo la diabetes, porque son primos hermanos. Entonces, hoy día me sorprende, eso ha sucedido recién en la semana, Rolo. Hoy me sorprende, me dice, ay, ay, tortita para que le lleves al viejito, me dice. Sí, le digo.
1: ¿Cómo?
0: Qué raro, ¿no?

Definitivamente, hoy creemos que ganan los argentinos, Rolo. En nuestra página, ya nos hemos definido nosotros, en nuestra página del Facebook, hemos dado nuestros motivos, por qué en esta Copa Mundial, las estrategias, ¿ah? Esos planteamientos de juego científico han quedado en el camino, el juego bonito, chao franceses, chao ingleses. Lo que está reinando es el pundonor, la garra, ¿ah? Lo cojonudo que son estos argentinos. Y miren esa hinchada. Vean los medios de comunicación internacional. En este momento están que gritan, están que lloran. ¿Tú te imaginas esas energías, Rolo? Y estos jugadores, de verdad, muy aparte de la técnica que puedan tener individualmente, pero tienen eso que nos falta a muchos. ¿Ah? Eso que lo van a dejar en la cancha, por eso es lo que gana. No por las cojudeces que paran hablando esos malos perdedores, como en la política, ¿no? Que les han ayudado. ¿Ah? Que es mafia, mentira. Mira esas coincidencias de la vida, Rolito. Ha venido circulando por las redes sociales una foto donde se ve acariciando a un niño que está en su bandeja con la mamá bañándolo. Y ese niño no es nada menos que Lamine Yamal. 100% apuesto a que mucha gente ha creído simplemente que era un

Lamine Yamal. Y esto es lo más interesante. Cuando el argentino era la estrella del Barcelona. Escucha bien, Rolo. Con 20 años, 19 de España, que es Yamil Yamal. Apenas un recién nacido. Tenía 5 meses cuando su mamita, que eran pobres por Rolo, lo estaba bañando en una bandeja. Cómo se bañan nuestros niños en la mayoría de hogares latinos y en el mundo, me imagino asiático, africano, donde hay mucha pobreza, ¿no? ¿Quién iba a imaginar que aquel bebé al que Messi ayudó a bañar acabaría midiéndose con él en una final mundialista? Esa coincidencia, Rolo. Esta vida es maravillosa. La imagen fue tomada por Joan Montfort en el año del 2007, Rolito. Después que los padres de Lamine pusieran al pequeño para participar en un calendario solidario a favor de la UNICEF. El azar quiso que Messi protagonizara junto a Lamine y a su madre la fotografía correspondiente a enero del año 2008, en la que el futbolista ayudaba a bañar al bebé. Casi 20 años después, aquella curiosa coincidencia tiene aún más significado para la UNICEF. Leo Messi es embajador de buena voluntad desde el año 2010 y Lamine Yamal se incorporó el pasado mes de junio como embajador de buena voluntad para defender el derecho de todos los niños y niñas a jugar y apoyar a la infancia que vive en situaciones de emergencia.

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Atención, esta es una nota de prensa que nos llega desde la Jefatura de Imagen de la Universidad Nacional de la Amazonía Peruana. 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

a los stand. 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

Entonces le digo, pero pásale la voz. Pues no, no, no, me dice, ellos ya saben. Me voy a hablar con los susodichos rulos. Y efectivamente pensé que ya sabían, no sabían nada. ¿Qué es? Me dice, han mandado el jefe, le digo, el jefe Bururú, el jefe Tururú. No, me dice, tienes que presentar una proforma, me dice, no, a él y él me va a derivar. Imagínate, ya me estaba mandando al desvío, Rol. Entonces, presenté la solicitud, me fui otra vez a presentar la solicitud y esperar porque sea con él, no tiene nada que ver.

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2: La hora de la puntualidad, 8:33. 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

0: Cuando me doy cuenta, Rolo, se destape el oído. Dios mío, tan fuerte es el volumen. ¿Qué debe ser, Rolo? Una lavadita de oído también no está mal, ¿no? Yo tengo bastante grasa, Rolo. ¿Qué sería que si no me baño tres veces al día? Bueno.
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0: A ver, tío Johnny, entonces aparecen unos lentes porque se venden a la medida, se ajustan a la medida. Le mandé uno al tío Johnny. Él me respondió, no vale, hermano. Mira, desde su precio no sirve. 50 soles cuesta el famoso lente. Pero hay otros, pues. Así que, tío Johnny, ¿qué tal si me respondes, ah? Buenos días, ñaño, feliz amanecer. Y llegó la final del mundial. Y a ver quién es el papá. A mí como me gusta el pundonor de los argentinos, esa hinchada, Dios mío. Me gustan los berracos a mí. En cambio aquí en el Perú, cuando juega el seleccionado, aunque perdamos, pero hay que perder jugando. En la boca del argentino no hay perdida o pérdida, Rolo. No hay perdida. No quiere saber nada con una pérdida. Todo es triunfo. ¿Se apuesta, Rolo, por este partido? ¿Sí? Pero esa, pues, ¿qué tipo de apuesta? Eso que van hasta el favorito, entonces pagan más. ¿Ah? O es este, japala, japala. Yo apuesto 10 soles, si gano, gano 20. 10, 10. No debería ser así, por Rolito. ¿Cuánto van las apuestas? 10 a 1. Muy bien. Apuesto 10, 100 soles debo ganar, pues. Muy bien, así me gusta, sigue con ese, con esa arenga, Rolo. La arenga de Argentina, arriba. Que tengas un grandioso domingo junto a los tuyos. Ya enlazándome con Arpegio y a disfrutar del recreo de Vaporito. Abrazos a la distancia, tío y yo.

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0: Mi estimado amigo Alfonso Yalta Vaporito, desde muy temprano en sintonía del programa, saliendo para la chamba. Ah, caramba. Es Nelly.
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0: Ya no está por el Messenger, ha entrado al WhatsApp de Radio Arpegio. Eso fue a las 8 de la mañana con un minuto. Gracias, Ñaño Nelvi. Luchito, este Luchito Vargas. Vargas tuviera que ser. Ah, pura amenaza es Lucho. Pura amenaza.
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0: Uy, vaporito. Yo quiero que me hagas la propaganda. Me
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0: Mi hermana tiene una cadena de juguerías. ¿Cuánto estás cobrando? Yo le digo mi precio. No, yo te voy a pagar el doble, me dice. ¿Cómo? Ya te llamo. Hasta el día de hoy ya me llamo. Milagrito Saavedra. Bueno, Luchito Vargas no nos ha mandado ningún saludo, Rolo. Ha mandado ha compartido con nosotros un buenos días. A ver, veamos qué dice acá.

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1: Nos quedan 12 minutos para las 9 de la mañana. Es la hora de la puntualidad. 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

nuestros padres. Ahora con esto de la igualdad de género y tanta vaina, ya hay otros conceptos. Pero escuchen esto. Dicen esta mujer que es el hombre el culpable. Sí, son los hombres los que tienen la culpa de muchos defectos que padecen las mujeres. Son ellos, por lo general, quienes se los inculcan. Luego las hallan malas, las critican, sin entrar a considerar que lo malo fue el haberlas iniciado en lo incorrecto, pues lo difícil es dar el primer paso. Luego, el mal se establece. El hombre

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Pongan atención a esta nota informativa de la Universidad Nacional de la Amazonía Peruana. UNAP proclama a sus nuevas autoridades universitarias y entrega credenciales a representantes electos. La doctora Ruth Vilches Ramírez asumió oficialmente como rectora de la Universidad Nacional de la Amazonía Peruana junto a los nuevos integrantes de los órganos de gobierno universitario elegido en las elecciones universitarias 2026. La Universidad Nacional de la Amazonía Peruana realizó la ceremonia de proclamación y entrega de credenciales a las autoridades electas, acto organizado por el Comité Electoral Universitario 2025-2026, donde se oficializó el reconocimiento de los representantes elegidos por docentes y estudiantes en las elecciones universitarias desarrolladas el domingo 12 de julio. La ceremonia, realizada en el aula magna de la UNAP, fue presidida por la doctora Vilma Selva Casanova Rojas, presidenta del Comité Electoral Universitario, y contó con la participación de las autoridades docentes, estudiantes e invitados especiales. Durante el acto fueron proclamadas las nuevas autoridades universitarias. Rectora, doctora Ruth Vilches Ramírez. Vicerrector académico, doctor Carlos Hernán Sumaeta Vázquez. Vicerrector de investigación, doctor Asunción Hernández Grandes. Asimismo, recibieron sus credenciales los nuevos decanos de las facultades de agronomía, ciencias forestales, odontología, enfermería, ciencias de la educación y humanidades, ingeniería de sistemas e informática, industrias alimentarias e ingeniería química, además del director de la escuela de posgrado, doctor Víctor Raúl Reátegui Paredes. También fueron reconocidos los nuevos representantes docentes y estudiantes ante la Asamblea Universitaria, Consejo Universitario y Consejos de Facultad, quienes participarán en los espacios de gobierno institucional durante el nuevo período de gestión. Con esta ceremonia, la UNAP formalizó el inicio de una nueva etapa institucional con autoridades elegidas democráticamente, quienes tendrán la responsabilidad de fortalecer el desarrollo académico, científico y administrativo de la universidad. La jornada destacó el valor de la participación.

participación democrática universitaria y el compromiso de docentes, estudiantes y autoridades con el fortalecimiento de la institución, consolidando un nuevo escenario de representación y gestión para la Universidad Nacional de la Amazonía Peruana.

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Bueno, y estamos ingresando a nuestra hora final, Rolo, todavía no. A las 9:09. Ah, todavía tenemos otra hora más, la de la vitrola, ¿no? Pero a esta hora todavía estamos romanticones. Estamos con el corazón en la mano. Y eso precisamente, literalmente es así, porque hoy ganamos, Rolo. Ustedes tienen que saber esa bonita historia. Esa bonita historia, Rolo, de nuestra presencia peruana en las Malvinas, ¿no? Somos los únicos que sacamos la cara por los hermanos. ¿Ah? Prestamos nuestros avioncitos, nuestra gente. Se habla mucho de eso, de la hermandad con Argentina. Para los chiquillos que no saben, sería bueno que haga una revisión de esa parte de la historia. ¿Por qué nos unimos tanto a los hermanos argentinos? 9:11, Arpegio Mix, somos lo máximo.

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1: Nueve con 15 minutos. La hora de la puntualidad. 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Hay una hermandad, les decía, con los hermanos argentinos, pero hay un motivo muy principal, especial, que tal vez los muchachos de esta nueva generación desconocen. Y algunos mayorcitos ya se han olvidado también. El Perú brindó un apoyo histórico y decisivo al país Argentina durante la Guerra de las Malvinas. Esto sucedió en el año de 1982. Inicialmente, el presidente Fernando Belaúnde Terry intentó, escuchen bien esto, ¿eh? El presidente, al fracasar, el Perú envió en secreto 10 aviones de combate Mirage, misiles y pilotos voluntarios, además de donar sangre y abrir líneas de crédito armamentístico. El apoyo peruano el apoyo peruano fue multifacético y arriesgado.

de 1982. Aviones Mirage, cinco peruanos con sus insignias borradas, en secreto desde la base de La Joya, volaron hacia la base de Tandil, Argentina, tras cruzar territorio boliviano, evitando ser detectados por los radares. Gestión diplomática. El presidente Fernando Belaunde.

otros países a nombre del Perú. ¿Se imaginan ustedes cuál es nuestra relación? Y hoy que se lo demostramos, por la valentía que tienen estos jóvenes deportistas, tal vez antipáticos para muchos, ¿no? Pero con un tremendo pundonor y amor a su tierra. ¡Arriba Argentina!

0: Pienso que Dios te ilumina, Rolo. Porque esas canciones, pues, no son de tu época, ¿no? Le tiene que hablar de la Sonora Matancera. Roberta Flack, años 70, Rolo. ¿Cuántos años han pasado? ¿Ah? ¿Cómo? ¿Cuánto? 56 años, Dios mío. Éramos unos pipiolitos nosotros, unos adolescentes. Y estábamos enamorando con esta canción de Roberta Flack, matándome suavemente con su canción. Ay, ay, ay, qué lindos años, Rolo, Dios mío. Pero así es la vida, hermano de mi alma, y va pasando la vida. Oye, te cuento pues que nuestro ñaño Paquito Guamán se fue de viaje a la frontera, Rolo.
1: ¿Cómo?
0: Y de ahí se pasó. Se fue para Colombia. Una escala en el Brasil para visitar a Mario Cruz, a donde vive nuestro ñaño. Ah, no, él vive en Colombia, ¿no? En la parte de Leticia, Marito Cruz. Pero él está visitando a los amigos del Brasil también. Entonces yo me comunico con él. Oye, Paco, le digo, te has ido de viaje, no me cuentas nada. Cuéntame algo. No, me dicen, mi celular tiene como Movistar. Acá no entro en Colombia ni en Brasil. Le digo, ¿no sabes que con el WhatsApp o el Messenger puedes hablar con el mundo entero? ¿De verdad, don Alfonso? ¡Claro! Ya se empezó a comunicar. Acaba de llegar un mensaje. ¿Qué dice Paquito Guamán? Gran amigo de Marquito Barrales. ¡Sí! Ya vamos al Messenger, Marquito ya debe estar botando humo, Marcos, ¿eh? Dice, Vaporito, ya estoy en sintonía de tu programa junto a Mario Cruz, más conocido como Julín.
2: ¡Sí!
0: Junto a la señora Marinita Olaya y mi señora Rosenda Nube. Así es, Rosenda. No, antes de Nube está el otro apellido, pues Rolo. Rosendita, que está en... Estamos en sintonía aquí en Tabatinga, Brasil. ¿No te decía? Están en el Brasil. Muy bien. Pásala linda, Paquito.

0: Ese es mi problema, pero cuando yo ya quiero hablar en serio, ya no puedo, Rolo. ¿Sabe cómo le llamo yo por la confianza que tengo con Rosenda, la esposa de Paquito? Le digo, Rosenda Heisen, le digo, todo el tiempo. ¡Hola, Rosenda Heisen! Y ahora que quiero acordarme de su apellido, no me acuerdo, Rolo. ¿Sabes qué nos dice Estrellita del Sur? Estrellita nos escribe y nos dice: buenos días, mi querido Alfonso Glorio. Quiero saludar a mi única hijita Lorena Melisa Estrella del Águila.
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0: Tenemos cumple en la familia Estrella del Águila, Rolo. Lorenita Melisa Estrella del Águila está cumpliendo un añito más de vida. Hoy, 19 de julio, me dice

Estrellita. Mejor dicho, me dice, ay, de Estrella. Me dice que están reunidos en casa toda la familia para abrazarla por este motivo. Junto a sus hijos, Elizabeth, Melissa, Juan Eduardo, sus nietos, Rafet, Elizabeth, su esposo, Adela Runátegui, y por supuesto los gorditos, Edgar y Aide. La no tan pequeña familia tiene Lorenita Melissa Estrella del Águila. Parece que no pierde su tiempo, Abelito Arrunate. ¿Cómo crece la familia? Porque la conozco, es bastante joven Melissa Rollo. ¿Ah? Tan joven que me siento viejo a su lado. Y siendo un cincuentón, yo nada más.

0: Muy bien, felicidades entonces. Ya vamos por la casa, ya vamos por allá. Así que no se me vayan a acabar la tortita. Mira pues, Rolo. Mario Cruz nos acaba de escribir desde Tabatinga, Brasil. Yo por consideración no digo su chapa. Y él me pone, soy Mario Culín. Mario Culín. ¡Qué fea chapa! Oye. ¿Alguna vez has visto, has oído esa chapa, Torrolito?
1: ¡No!
0: Mario Culín. Marito Cruz, hermano de mi alma. Pero te prometo que la próxima vez que vamos por allá, el otro día estuvimos en Belén do Pará, paramos allí. Cuando quieran viajar en el interior del Brasil o de Colombia, vayan a la

que pueden hacer hoy. Vayan. Les va a salir más barato que ir a Lima, de ahí Diosito. ¿Ah? Un ojo de la cara. Pero si se van a la frontera, pasan al otro lado. Eso sí, con mucho cuidado. El otro día mi Dulcinea se resbaló. Yo no sé. Eso es lo que critico, Rolo. No nos interesa si las autoridades de Brasil o Colombia sean unos ineptos, pero que las nuestras hagan algo. ¡Años, Dios mío! ¡Años! ¿Ah? Tenemos esta frontera. Ojalá que ahora ha sido decretado ya distrito, ¿no? La zona de Santa Rosa. Ojalá que se haga un buen puerto de embarque y desembarque. Mira, ni siquiera esos angurrientos del ferry que viajan para darle facilidades a sus pasajeros, se les ha ocurrido meter la mano al bolsillo porque ganan plata. Porque tienen financiado inclusive los pasajes por el gobierno. Por eso cuesta cómodo viajar en el ferry. Y se va full gente todo el tiempo. ¡Anta plata! Dios mío, estos angurrientos. No todos los empresarios son así. Pero por lo menos hacer ya un puerto de embarque y desembarque. Hacer vaya con comodidad. En el momento del embarque, mi Dulcinea se cayó, Rolo, al lado. Y ahí hay una correntada. Dios mío, gracias a Dios. Se agarró en una de las sogas y eso que uno de sus manos no sirve. Tuvo un accidente lamentable. Se agarró en una de las sogas. El agua le quería jalar. ¿Te imaginas si se hubiera soltado, se mete bajo el barco? Y chao. Bueno. Ojalá pronto se solucione este problema y alguna autoridad haga un puerto de embarque y desembarque, ya que estos tacaños, angurrientos de empresarios de la navegación no hacen nada. Ellos deberían hacer, ¿no? Claro, si viven de eso, si ese es su negocio, o están esperando que suceda. ¿Cuántos accidentes suceden? Solo que no sabemos, Rob. Alguna muerte, cuántas muertes habrán pasado, cuántos se habrán ahogado, porque la gente que viaja ahí son gente que no tienen contacto con la naturaleza, son turistas, citadinos, pero turistas. ¿Ah? Muy bien. Bien, entonces, acá me acaba de comunicar. Soy Mario Culín. Ay, ay, ay. Marito Cruz, un gusto saludarte, hermano de mi alma. Vamos a ver quién más, John, Rolo. Hola, patrón, buen día, me está diciendo Mario. Vamos rapidito de una vez porque me lo paro olvidando a los saluditos del Messenger. Nelvi Sousa Dávila desde Guadalajara, México. Amigo Alfonso Yalta Vaporito, ya en la chamba y nuevamente en sintonía del programa Full Volumen, con el respectivo saludo para mi familia en el Perú, un pedido musical para el gran Rolo, dice Trim Das Ons, canta Demonios da Garoa, Demonios da Garoa. Así que anótalo por ahí. Es un pedido de... Yo creo que a él le vamos a contratar, para que sea nuestro programador musical. No sé de dónde me saca estos títulos. Demonios da Garoa. Y te leo literalmente, Trem, que termina en M. Trem. Das. Once. Con Z. Once. Muy bien. César Honorio, ¿qué pasa con César Honorio? Me ha mandado un archivo.

una síntesis informativa. Juan Miguel del Águila Salazar, ellos me saludan nada más, no quieren nada. Luis Roberto Rosales, de igual. Solís Ricardo, Margarita Arévalo. ¿Qué pasa con Margarita? No me dice nada tampoco, me manda unas fotos. José Antonio Roseros, nada nuevo. Oscar Cortés, ¿qué ha pasado con Marquito Bardales, Rolo? Hasta ahora no se comunica con nosotros. Espero que esté bien, de salud, donde quiera que esté. No queda 22 para las 10 de la mañana.

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1: Nos queda 19 minutos para las 10 de la mañana. La hora de la puntualidad. 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Mira, fue lo que me dice Paquito Guamán, Rolo. Provecho, Paquito. Vaporito, me dice. Mario Cruz vive en Tabachinga. Ahí tiene su taller de rebobinado. Hasta ahí está bien la información. Para los amigos que conocen a Mario Cruz, es un experto en rebobinados. Ha trabajado acá en Iquitos, allá en la calle 16 de Julio, con su maestro y guía, Paquito Guamán. Y Orlandito Majipo Guamán. Y ahora está en Tabachinga con su propio taller de rebobinados. Es un técnico como de esos buenos que tiene acá en Iquitos, Frioar, ¿ah? Donde nacen los expertos en rebobinado de estos aparatos para las refrigeradoras, para las congeladoras. Pero me dice Paquito, y en la tarde tengo un recibimiento, tengo un agasajo familiar en Leticia, Colón.
2: ¿Cómo?
1: ¡Vaya, hombre!
3: ¿Ah? ¡Qué borracho!
1: Pero te recuerdo, Paquito, que al tercer día, la visita, ¿ah? Ya empieza a oler. Así que aprovecha, Paquito. Nos queda 15 para las 10.

Atentos a la hora, nos queda 12 minutos para las 10 de la mañana. Tú sabes que a nombre de la famosa democracia se comete una serie de atropellos, se insulta, se denigra, y eso debería tener una sanción, Rolo. Estas redes sociales se prestan para eso. A ti, a mí, a cualquiera, a alguien se le ocurre. Un día amaneció con dolor de cabeza y se acuerda de un cherry contigo. ¿Ah? Y se pone a escribir lo que le da la gana. Y no va a pasar nada. Por lo menos, la justicia tiene que actuar de oficio para ver si es cierto toda esa denuncia. Mira lo que estoy leyendo. Si no estuviera enterado, Rolo, está circulando hace una hora, han publicado esto. El Perú está de luto, dice. Descansa en paz Jaime Chincha. La derecha mafiosa y la mafiosa Keiko Fujimori lo silenciaron. ¿Qué pasa? No sé quién decía, ¿qué nos está pasando? Si no estuviéramos enterados que este señor periodista, destacado hombre de la comunicación de la televisión, falleció el año pasado, Rolo, creo que fue en septiembre del 2025, me estaría cayendo como una sorpresa y yo le estaría rebotando.

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1: ¿Cómo les vamos a olvidar a los oyentes, Porrolito? Solamente 5 minutos para las 10 de la mañana. Esto, esta magia que estamos viviendo, no se puede vivir, pues, Rolo, de una forma fría, ¿no? Como puede ser un mensaje por el Messenger, por el WhatsApp, por las líneas sociales en general, ¿no? Por el mismo Facebook. Lo maravilloso que es esta magia de la comunicación de estos medios abiertos a nivel mundial, como la radio, la televisión. En el caso nuestro, más directo con la radio, que es en este preciso momento que nos están escuchando Nelvi Sousa, por ejemplo, allá en Guadalajara, México, su familia en Lima, Perú, ambos unidos por la frecuencia más musical de Radio Arpegio Mix. Lo mismo pasa con Paquito Guamán, que ahora se encuentra allí en Tabatinga. Dice que más tarde va a tener un recibimiento en Leticia, Colombia. La familia acá en la calle 16 de Julio. O tal vez su hermano por allá por el estadio, Huguito Guamán, escuchando el programa. Así une la radio, une a las familias del mundo. Estamos en contacto. Por eso ustedes no duden en mensajearnos o llamarnos, comunicar a la gente, a la familia del exterior, que descarguen el aplicativo de la radio simplemente. Así estén en la China, en el África, estén en los United, en Cuba, donde quiera que estén, descargar el aplicativo Arpegio Radio TV y disfrutar de nuestro recreo dominical de Vaporito. El padre Juan pensó: tengo que ser igual que los ángeles, que no hacen nada y viven contemplando la gloria de Dios. Aquella noche abandonó el monasterio y se fue al desierto. Una semana después volvió al convento. El hermano portero lo escuchó llamar a la puerta y preguntó quién era. Soy el padre Juan, respondió. Tengo hambre. No puede ser, dijo el hermano portero. El padre Juan está en el desierto, convirtiéndose en ángel. Ya no tiene hambre y no necesita trabajar para mantenerse. Perdona mi orgullo, respondió el padre Juan. Los ángeles ayudan a los hombres. Ese es su trabajo. Y por eso contemplan la gloria de Dios. Yo puedo contemplar la misma gloria haciendo mi trabajo diario, oyendo las palabras de humildad.

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Atención, nota de prensa de la Universidad Nacional de la Amazonía Peruana. Una conclusión exitosa a la jornada de capacitación sobre hostigamiento, acoso sexual y laboral para fortalecer un ambiente laboral seguro. Acaba de culminar nuestra Universidad Nacional de la Amazonía Peruana, con la participación de trabajadores administrativos y servidores universitarios. La universidad que culminó esta jornada de capacitación, hostigamiento, acoso sexual y laboral en las instituciones públicas. Una actividad orientada a fortalecer la prevención, sensibilización y conocimiento de las herramientas institucionales frente a cualquier forma de violencia en el ámbito laboral. La actividad fue organizada por la Dirección General de Administración a través de la Unidad de Recursos Humanos.

área de capacitación y se desarrolló durante los días 15 y 16 de julio en el aula magna de la universidad, reuniendo a servidores universitarios interesados en fortalecer sus conocimientos sobre la normativa vigente y los mecanismos de prevención. Durante la primera jornada, el abogado Milton Villacorta expuso sobre el marco normativo relacionado con el hostigamiento y acoso sexual, abordando conceptos fundamentales, responsabilidades institucionales y la importancia de establecer protocolos adecuados para la prevención y atención de estos casos. Asimismo, el licenciado en Administración Wilson Panduro Curitima desarrolló el tema de acoso laboral explicando sus características, consecuencias en el clima organizacional y la necesidad de promover relaciones laborales basadas en el respeto, la comunicación efectiva y la protección de los derechos de los trabajadores. A lo largo de la capacitación, los participantes analizaron casos prácticos, intercambiaron experiencias y reflexionaron sobre el impacto que generan estas conductas en el bienestar del personal, la convivencia institucional y la calidad del servicio público. Esta importante iniciativa fue impulsada por el área de capacitación de la Unidad de Recursos Humanos de la UNAP, liderada por la licenciada Anita Enid Ojanama Sangama, reafirmando el compromiso institucional con la formación permanente de sus servidores y el fortalecimiento de una cultura organizacional basada en la ética de equidad y respeto. Con el desarrollo de esta jornada, la UNAP continúa promoviendo acciones orientadas al bienestar de su capital humano, consolidando espacios de trabajo donde prevalezcan la dignidad, la igualdad de oportunidades y una convivencia institucional libre de violencia.

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0: ¿Qué nos toca ahora, Carlitos Iván?
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0: Ay, ay, ay. Esta es una gentileza. Es un regalito de nuestros gentiles patrocinadores.
3: La fiesta va a comenzar.
0: Los Reyes.
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1: hacia usted.
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1: Hacia usted.
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Bueno, pues esta mañana cuando venimos nos abre las puertas nuestro ¿cómo se llama, Rolo, el que tiene todas las llaves del cielo? San Pedro, ¿no? Nuestro San Pedro. Don, cuando yo golpeo la puerta, no escucho nada. Tengo que insistir, ¿no? Porque de repente le está recorriendo todo este fortín. Porque donde nos encontramos nosotros no tiene, ni siquiera se asemeja al Palacio de Gobierno. Esto es mucho más que eso. Y estamos en lo más profundo del sótano. En la cabina 501, ¿no? Paquito, digo, no, Rolito. Entonces, pero cuando escucho ladrar ya a Firulay, o los 10 Firulays que hay acá en la radio, cuidándole a don Fernando, digo, ya va a venir a abrir. Viene a abrir don Fernando, no, le digo, no me preocupe, don Fernando, le digo. Estuve adentro, me dice. No viene el viejo todavía. ¿Cómo? Estuve prendiendo las luces. Le digo, porque él es el que prende cuando entra. Y él sabe porque estamos mal de la visión, Rolito. Así que, qué raro que no haya venido, le digo, porque él a las 3 de la madrugada ya viene a dormir aquí en la radio. Temprano. Bueno. Total, vienes a aparecer para que veas lo zanahoria que soy. Porque me has hecho recordar a 3 amigos, maravillosos amigos. 3 que estoy hablando.

0: Yo cuando tomaba rolo, Dios mío, qué chambón. Más bien cuando estás sano eres un chambonazo, pero cuando chupas un caballerazo.
1: Así era. ¡Otra vez, borracho!
0: Así era Pepito Higinio. Mi madre me decía, ¿por qué no eres como el señor Higinio? Ese Pepito cuando tomaba y usaba camisa. Solo recuerdo una vez, yo tenía mi Dax, una chiquita. Estamos viniendo por acá, por la Quiñones, y de repente no le siento a Pepe. Ya se había caído, Rol, en uno de los baches. ¡Ah! Como dice Mario, de culín se cayó.
2: Se no puede pasar, la fiesta no es para fe.
0: ¿Qué pasa, Joaquín Tuesta? Me está llamando, te saco al aire, Joaquín, ¿ah? ¿Eh? A ver, Joaquín. Estás al aire, Joaquín, ¿ah? Gracias, gracias, gracias, gracias. Hermano de mi alma, gracias a ti. Para los oyentes, Joaquín Tuesta, el pastor, él es el productor musical de mi página de Facebook. Gracias. Muchas gracias, Joaquincito, y a todos los nietos. Me ha puesto nostálgico también Marito Cruz. Me acaba de escribir Mario. Mira lo que me está diciendo. ¿Dónde está? ¿Por dónde me ha escrito? Por el Messenger. Y estaba leyendo, Dios mío. ¿Dónde está el mensaje de Mario que me movió el corazón? Nelvi Sousa, Roldán Luna, César Honorio. No, por el WhatsApp, Rolo.

0: voy a pasar.
1: Ay, ya. No lo tengo todavía con el nombre, pues. Por eso me puso. Soy Mario Culí. Mira lo que me dice Marito. Gracias, patrón, por el saludo. Se le quiere mucho. Cuando quiera venir, estamos a la orden. Bendiciones. Lo estamos escuchando en vivo y directo. Allá en Tabatinga, Brasil. Y no va a estar feliz si está en compañía de la doñita, la señora Marinita. ¡Felicidades! ¡Gracias por la sintonía!

0: fama ha llegado hasta Guadalajara, México.
1: ¿Cómo?
0: Allá donde se lleva a cabo el Mundial de Fútbol. ¡Sí! Hoy van a jugar en New Jersey de los Estados Unidos, la gran final.
2: La fiesta va a comenzar y tengo una orden severa.
0: Oye, estaba viendo la televisión y oyendo las noticias. ¡Qué barbaridad, Rolo! Una entradita, anda, consigue ahora. ¿Puedes creer $50,000? ¿Ah?
2: ¡Sí!
0: ¿$50,000? Dios mío.
1: Cierto es.
0: Ay, ay, ay. Mira lo que ha llegado tu fama hasta Guadalajara. Que desde ahí me escribe Nelvi y me dice: mi estimado amigo Alfonso Yalta, para la hora de la vitrola, un pedido musical para el gran Rolo. Etapa de garrafa, etapa de la tiña, la tapa de la botella, la tapa de la lata. Canta Veldas José. Espero no hacerle renegar al gran Rolo con mis pedidos musicales.
1: ¿Cómo?
0: Un fuerte abrazo, mi estimado amigo, y muchas gracias por hacer de nuestros domingos totalmente amenos.

0: Me cuentan, Rolo, lo más contento, lo más feliz es la gente de Tabatinga.
1: ¡Sí!
0: Con sintonía de Radio Arpegio Mix, somos lo máximo.
1: ¡Sí!
0: Toda la vecindad de Marito Cruz ha salido al barrio. Ah, se han pasado la voz y le está repartiendo el aplicativo a todo mundo. ¿Ah? Como local sale Radio Arpegio allá en Tabatinga y en Leticia también. Así es la fama de nuestra radio.
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0: ese es el verdadero rating. No me vengan con ese cuento a mí, con el cuento del rating. ¿Ah?
1: Usted no puede pasar.
0: Esta sintonía general del mundo. Esta sintonía que tenemos allá en el negocio de Nelvi, en Guadalajara. Todos los clientes que van le piden el aplicativo a Nelvi. Él les da para que nos escuchen, les encanta. Otro estilo, otro amor, otra forma de querernos. Además que la fiesta no es para feos, ¿eh? Por si acaso. Así que no te vayas a colar, Rolito. 20 para las 11.

0: La hora, la hora, la hora. 15 minutos nos quedan para las 11 de la mañana. ¿A qué hora es el partido, Rolito? A las 2 de la tarde. Ah, caramba, ¿ah? A las 2 de la tarde. ¿Estás seguro? Vamos a revisar nuestra nota por acá. Partido. A ver qué nos dicen las noticias. Ajá, sobre partido por el campeonato mundial de hoy día. La gran final de la Copa Mundial de Fútbol 2026 se juega hoy domingo 19. El partido se llevará a cabo a las 14 horas. 2 de la tarde. Muy bien. Yo pensé que te estaba fallando el cacumen, mi querido amigo. Pero no es así. ¿Tenemos alguna novedad, Rolo? Ah, porque aquí en Radio El Pejio nunca faltan las novedades.
1: Directamente dos Estados Unidos.
0: Ajá.
1: Chegando elas para anunciar para Baiana.
2: ¡Mafia do Piseiro!
0: Y están nuestros corresponsales en el mismo estadio.
2: Ah. Hoje eu quero ver se a baiana vai gemer comigo, viu?
0: Não. La barra, la barra brasileira.
2: Não, para lá.
0: Haciendo fuerza con la barra peruana para apoyar a los argentinos, hermanos. Hoy tenemos que campeonar, Rolito, ¿eh? Y esto por un deseo de la gente de Frío Ar, Castro, sí, sí, con Atlántida. Ahora sí, ponte en contacto con los Estados Unidos, Rolo. Rapidito.
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0: Lo único que entendí era deje, deje, rapaz. Urgente, necesitamos un intérprete rolo.
1: ¡Sí!
0: Mira, que nos hemos mandado de hacha, porque es en portugués y porque es audio. Video nunca lo hubiéramos hecho, hasta no verlo completo, porque no faltan esos mataperros. A mí me pasa cada rato, me mandan unos videos, porque saben que yo cuelgo videos curiosos, pero ahí de repente se aparece tu cara, Rolo. ¿Ah? Ya te puedes imaginar. Hay mucha gente que no se da cuenta. Cuando revisamos el Facebook, se aparecen una serie de videos prohibidos. Bueno, prohibidos para la comunidad, pues, ¿no? Sobre todo para una página donde ven niños, ven gente adulta, gente mayor, abuelitos, abuelitas, que tendrán sus gustitos, pero nada tiene que ver con esa difusión. Solamente 9 minutos para las 11 de la mañana, ¿eh?

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2: Atención, la UNAP realiza ceremonia de transferencia de mando y proclama a Segundo Córdoba Horna como nuevo decano de Ciencias Forestales. Nueva autoridad asumió el liderazgo de la Facultad de Ciencias Forestales para el periodo 2026-2030, tras ser elegido en las elecciones generales universitarias UNAP 2026. La universidad desarrolló este viernes 17 de julio la ceremonia de transferencia de mando de la Facultad de Ciencias Forestales, acto solemne en el que se realizó la incorporación oficial del doctor Segundo Córdoba Horna como nuevo decano de esta unidad académica. Durante la jornada se efectuó la lectura de la resolución del Comité Electoral Universitario 014-2026-CEU-UNAP, mediante la cual se reconoce la validez del proceso electoral y se proclama a Segundo Córdoba Horna como decano electo de la Facultad de Ciencias Forestales. De acuerdo con el documento oficial, la elección se desarrolló el domingo 12 de julio del 2026 con la participación de las listas número 2, Somos Forestales, y número 1, Integración y Progreso Forestal. Tras el procesamiento total de las actas electorales, la lista ganadora obtuvo la mayoría de votos ponderados, alcanzando el 69,828% de la votación ponderada. Resolución número 14. Como parte del programa protocolar, se realizó la entrega de credenciales al decano electo y el acto de juramento, la imposición de la medalla institucional, ceremonia que estuvo a cargo de las autoridades universitarias. La resolución número 14 CEU del 2026, Forestales, la Facultad de Ciencias Forestales de la UNAP, dedicada a la formación profesional en áreas vinculadas a la gestión sostenible de los recursos amazónicos, continuará fortaleciendo sus actividades académicas de investigación y proyección social bajo una nueva conducción institucional. La ceremonia concluyó con el discurso del nuevo decano, el himno a la UNAP y un brindis de honor, dando inicio a una nueva etapa de gestión para la Facultad de Ciencias Forestales.

0: amigos de la sintonía. Ya llegaron los cumbiamberos de la tarde. Nos toca partir a casita, quienes tuvimos la responsabilidad de presentarles
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0: Carlitos Iván Cárdenas, la ilustre voz número uno comercial más importante de la Amazonía peruana. El no menos ilustre director y productor musical, el arquitecto de la radio, don Rolando Vázquez del Castillo.
2: ¡Qué asco! ¡Nombre de albañil!
3: ¡Buena jugador!
4: Para eso sirve la raganazo.
5: ¡Buena saco largo!
6: ¡Qué borracho!
7: ¡Arrepiéntete, hijo del diablo!
8: ¡No le escuches!
0: Y con la bendición de Dios en la conducción, este melocotoncito, Alfonso Glorio Yalta Gaviria.
9: Hola, papacito, churro, bello, mi amor.
10: Eres un bomboncito. Oh. Eres un mentiroso.
11: ¡No!
0: Nos vamos contentos, felices, les dejamos con los cumbiamberos de la tarde, Alfonsito Moreno Vázquez y Vitín Mozombite del Castillo. Y recuerden que nuestra vida refleja la luz de Cristo en cada palabra, acción y decisión. No escondamos el bien que Dios hace en nosotros. Permitamos que nuestra luz alumbre a quienes nos rodean, para que al ver nuestras buenas obras glorifiquen a nuestro Padre Celestial. Amén. Hasta la próxima.

¡Hola, Perú! Saludo para todos ustedes, peruanos, para toda esa lindísima gente de la ciudad de Iquitos, saludo cordial para todos los distritos, claro, de nuestra región. Ya estamos en la radio número uno. Ya, amigos, ya estamos en la radio, listos y preparados. Y de esta manera ya iniciando el programa de todos los domingos. Hoy domingo 19 de julio. Todos los peruanos estamos de cumpleaños, claro que sí. Claro que sí, mi hermano. Saludos para toda esa lindísima gente de la ciudad de Iquitos, de los distritos, de los asentamientos humanos, claro que sí. Y ya suena el primer impacto.

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0: 11:19 de la mañana. 11:19 de la mañana, ya nosotros aquí en la radio, ¿eh? Felices y contentos. Le pedimos un favor, amigo, amiga, señorita, señora, abuelita, levante el volumen a lo máximo. Claro que sí, amigos. Ya todo está preparado, todo está listo. Claro que sí, mi hermano. Saludos totales para todos nuestros hermanos de la ciudad de Iquitos. A nuestros choferes, claro que sí. A nuestros hermanos motocarristas, policías, médicos, enfermeras. Y a las chicas que también están en los grifos. Chicos y chicos de las tiendas, saludos, saludos. Claro que sí, levante el volumen, que hermano, a lo máximo. A su llamarita, 920-3080-41, solo el número del WhatsApp de la radio. Claro que sí, mi amigo, mi hermano. Ya nosotros aquí contentos. Domingo de fiesta, claro que sí. Domingo de cumbia, fiesta, todos los domingos estamos desde las 11 de la mañana hasta las 2 de la tarde para compartir esa tremenda alegría con cada uno de ustedes. Si usted está realizando su actividad en su calle, en su casita, o si festeja hoy su cumpleaños,
1: ya, mi amor,
0: llámanos, hermano, llámanos y nosotros te estamos complaciendo al minuto. Claro que sí, mi hermano. Radio Arpegio 1102.1 FM, lo máximo. Y nosotros seguimos.

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0: telefónica comunica no existe. Ese número.
1: Sí, claro. Mi amor, no te vayas. Mi amor, no te vayas. Quédate en sintonía de la radio. Levante el volumen. Levante el volumen. Porque ya estamos. Claro, ya estamos gozando. Toniquito se está gozando y bailando. Con Arpegio Mi. Claro que sí, mi hermano, no hay más. No hay más. Solamente aquí Arpegio encuentra el gran vacilón de todos los domingos. Domingo de cumbia fiesta. Sí, mi hermano. Sí, mi hermana, sí, mi amigo. Si usted ya tiene, ya está de amanecida, hermano, hermano. Ya está en casita pidiendo una cervecita por esta calor. Algunos se están preparando, o sea, para el gran encuentro. ¡Claro! Ya todos están listos para apreciar, claro. También algunos van a apostar. Tremendas apuestas hoy, claro. Hoy las casas de apuestas se llenan, mi hermano. Y que todo lo que apuestan tengan esa suerte de ganar. Yo voy a poner solamente dos solcitos nada más. Dos solcitos. Mi operador dice, tanticio, yo voy a poner 10 soles. Claro, aprovecho, mi hermano. Yo solamente dos solcitos nada más. Ojalá que todos los hermanos, los amigos de la ciudad de Iquitos, pues tengan esa oportunidad de ganar. Hoy, ¿cuántos llegan a la casa de apuesta con 2 soles y volverán con 200 soles? ¡Claro! ¡Hoy, hoy, hoy, hoy, hoy! Todos somos Argentina. Algunos dirán, no, no, no, yo soy España. ¡Claro! Bueno, cada uno tiene ya, ¿no? Su equipo, cada uno ya está en su cabecita. Bueno, que gane Argentina o que gane España, pero ahí vamos, hermano. Esta tarde vamos a estar sentaditos y vamos a salir un poquito tempranito porque queremos ir a apreciar el partido, hermano. Claro, con nuestra chelita ahí. Claro. Sí, mi hermano, sí, mi hermano. Ya, dos. A las 2 de la tarde, claro que sí. Me comunican que a las 2 de la tarde ese es el tremendo encuentro. ¿Eh? Ahí sí. Ahí vamos a ver, hermano, la técnica, la táctica.
2: Ya, mi amor.
1: La rapidez. Ya, mi amor. ¿Ah? La astucia de cada uno de los jugadores. Yo era bien astuto, hermano, en la cancha. La soma. El número 10. Claro, me jalaban del polvo, hermano, pero ahí.
3: Mentirosito.
1: Ahí. Hasta ahora juego, hermano. Mentirosito. Bueno, son ya las 11:31 y nosotros continuamos aquí en la tremenda programación de todos los domingos. Domingo de cumbia y fiesta aquí por Arpegio Mix 102.1 FM. ¡Lo máximo! ¡Y seguimos!

Iquito, la región Loreto, claro, los distritos, los asentamientos humanos y las diferentes ciudades muy cercanas a la ciudad de Iquitos, todos están con Arpegio Mix, claro, claro que sí, mi hermano. Arpegio Mix es lo máximo a la ciudad de Iquitos, ¿ah? Y más que todo, este tremendo programa que llega a cada uno de sus hogares. Hay mamacitas ya que están preparando el almuerzo, ¿ah? Algunas son deportistas, son hinchas. Algunos están preparando bien rapidito el almuerzo para ponerse cómodo y poder apreciar este encuentro, claro, de dos potencias en el deporte. Claro que sí, Argentina y España, claro. Un encuentro, claro. Seguramente vamos a ver algunos jalones, ¿no? Algunos empujones ahí, pero claro, así es el deporte también, claro que sí, mi hermano. Pero nosotros aquí vamos a continuar con ustedes, ¿ah? Saludos también. Vamos a saludar a nuestros amigos. Queremos saludar al mejor amigo. Bueno, vamos a decir al mejor amigo, ¿no? Y también al mejor vecino. Claro, me refiero a Wilson Mozombite y familia. A la señora Anita, claro. Y a todas sus hijas que se encuentran ahí también. Y a la última nietita, a la última nietita. Al mejor vecino, claro. Claro que sí, mi hermano. Saludos para todos. La familia Mozombite ahí en Pasaje Unión. Claro, ellos escuchando la radio. Wilson, levante el volumen, hermano, y ponte a bailar. Nosotros aquí estamos bailando juntamente con el operador de la radio. Nos divertimos aquí. Ay, sin pareja, berraco baile, claro. Y tú pues, puedes hacerlo, mi hermano, ahí en tu casita. Saludos para todos. Todos son buenos, claro que sí, no solamente él, pero saludos también para todos los vecinos del Pasaje Unión. Todos en sintonía de la radio, mi hermano, ¿ya? Queremos saludar también a otro vecino, al vecino César Escalante. Otro hincha de la radio y del programa, ¿eh? Un buen vecino también, buen vecino. Claro que sí, mi hermano. Saludos también para su esposa, Elisenia, la gordita del barrio, claro que sí. Experta en cocina, esa sazón, mamacita, carajo, con ella prepara. Cuando ella hace ese guiso, que es riquísimo. Huele hasta la Plaza San Antonio. Saludos para todos los vecinos de Pasaje Unión y también para todos los vecinos del pueblo joven San Antonio. Y a toda esa tremenda hinchada de la radio, claro que sí, de todos los domingos por este pechito, el morenito de oro con ustedes, ¿ya? Y nosotros, siendo ya las 11:43 y nosotros continuamos aquí en la radio.

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calorcita. Qué bien cae un refresquito, claro. Un pasatito heladito. Claro, bien heladita, ¿no? Una aguajina bien heladita. Hablando de aguajina, mi hermano, mi hermana. ¿Ah? 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Claro, ahí va, claro, le gusta el aguaje también, por si acaso. Y duro, duro y con sus salsitas. Mi hermano, ya son las 11:52. 11:52. Y nosotros vamos a seguir saludando a nuestros amigos. Queremos saludar también a un amigo, claro que sí, al señor Henry Fasanando. Y a la señora Carmen. También a sus hijos, a Alexis, a Camilo y a Fernando. Todos ellos en sintonía allá en la capital, claro, Lima, Perú. Saludos para toda esa linda familia ya que nos ven todos los domingos. Nos escuchan, claro, y nos ven en directo, claro. Saludos, saludos para todos ustedes. También queremos saludar a un amigo también, claro, en Cañete. Cañete, Perú. Miren cómo hasta dónde llegamos y nos ven. Saludos para todos los cañetanos también. Saludos, saludos. Claro, nos referimos a Chan Chávez. Chan Chávez también y a Talía Moreno. Y a esas dos princesas, Alesia y Mariana, todos ellos en Cañete, escuchando la tremenda programación de Aspecto 102.1 FM. Saludos para todos ustedes, cuídense mucho. Y también saludos para todos los cañetanos. Saludos, mi hermano. 11:53. 11:53. Saludos también para todos nuestros hermanos nautinos que nos están viendo y nos están escuchando allá. Saludos para todos ellos también, amigos que conozco allá en Nauta. Saludos para todos ustedes. Y nosotros, ahorita saludamos, mi hermano. Tranquilo, tranquilo, mi hermanito, claro. Y no solamente en Cañete, en Nauta, no. Nos están viendo también en México. ¡Saludos para todos los mexicanos que residen allá! También son loretanos, son peruanos, son quiteños. ¡Claro que sí! Nos referimos a un amigo, Nelvi Sousa Dávila. ¡Saludos en Guadalajara! Tierra de la tequila. Ay, esa tequilita quisiera probar, mi hermano. También saludos para mi familia, dice, en Perú. Claro, saludos de parte de Nelvi Sousa Dávila. En Tarapoto, en Lima, en Cercado de Lima, en Chorrillos, en Comas. Y también en la Isla Bonita, en la ciudad de Iquitos, Perú. Saludos para todos nuestros loretanos vivientes y residentes en México. Claro que sí, mi amigo. Y nosotros continuamos aquí en la programación. Sí, sí, sí, claro que sí. Domingo de cumbia y fiesta.

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12 y 3 de la mañana. Y nosotros aquí, claro, la lindísima cumbia, mira, solamente lo escuchas aquí en Arpegio Mix. ¡En Arpegio Mix, no hay más! Solamente aquí, la cumbia del aguaje, claro, claro que sí, mi hermano, claro. Aquí en Arpegio Mix, la única radio donde usted se vacila con la cumbia. Haz su llamadita, mi hermano, 920-3080-41 son los números de la radio. Claro, al WhatsApp, mi hermano. Saluditos, saludos para todos nuestros amigos de los diferentes asentamientos humanos de la ciudad de Iquitos. Mazusa, bueno, por San Juan, por la carretera y todos los asentamientos humanos del Platanal. Claro, la circunvalación Versalles. Esa sintonía total. Te pedimos, hermano, un favor. Levante el volumen y ponte a vacilarte juntamente con nosotros. Porque Arpegio Mix está en toda la ciudad de Iquitos. En toda la ciudad de Iquitos. Si usted está realizando su actividad, hermano, llámanos. Llámanos a la radio. 920-3080-41 son los números del WhatsApp de la radio. Y nosotros continuamos aquí con el gran fiestón, domingo de cumbia y fiesta. Cumbia.

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0: Sí, mi amor. 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

Queremos cumplir también con los saludos. Queremos cumplir con una cumpleañera, claro. No aquí en la ciudad de Iquitos, sino en la ciudad de Cañete. Claro, en la ciudad de Cañete. Nos referimos a una bella, linda, hermosa niña. Claro. Ella está cumpliendo ya 5 añitos. 5 añitos de existencia en este mundo. Nos referimos a Alesia Chávez Moreno. Ella ha cumplido el día viernes. El día viernes, justamente con sus amiguitos. Claro, en su casita, con su familia. Es una niña muy inquieta, inteligente, cariñosa. Te deseo muchos años más de vida, mi amor. Eso, claro. Ella está escuchando en casita. Nos está viendo también. ¡Feliz cumpleaños, Alesia Chávez Moreno!

¿no? Pero cuando uno quiere festejar su cumpleaños, lo festeja cualquier día, pero no es igual como a la fecha indicada. ¡Feliz cumpleaños, Alesia! ¡Te quiero mucho!

Muy bien. 12 con 19 minutos. Y nosotros continuamos aquí en la tremenda programación de todos los domingos. Domingo de cumbia y fiesta, gracias al Morenito de Oro. Sí, mi hermano. Claro, no hay otro igual. Si tú buscas en la ciudad de Iquitos, no vas a encontrar, mi hermano. Solamente este pechito. Y lo va a encontrar en Arpegio Mix. 102.1 FM, lo máximo. Ya tranquilo, tranquilo, mujer, mucho te estás riendo, ¿eh? Tranquilita. El gran encuentro a las 2 de la tarde entre España y Argentina. ¿Quién ganará? ¿Quién será el campeón? Bueno, no lo sabemos. Hay mucha gente que está apostando, ¿eh? Está apostando. Y suerte para todos.

0: gol, gol, gol, gol, gol, gol, gol, gol, gol. ¡Golazo! De Arpegio Viz. ¡Claro! ¡Tremendo gol! De tiro libre. Del Morenito de Oro. ¡Claro! ¡Claro, claro! ¡No me que sí! ¡Qué lindísimo gol! ¡Tremendo golazo! De Arpegio Viz. ¡Claro! Sí, esta tarde. Esta tarde todos sentaditos. Sentaditos. Mi amor, vaya reventando ya el maicito, ¿eh? Algunos ya están soleando su maicito y dentro de una hora están reventando para compartir en la tarde, apreciando el deporte. Este gran final entre Argentina y España. ¿Quién ganará? Es la pregunta. Solamente yo lo sé, mi hermano, ¿eh? Si quieres ganar tu platita, ven acá, Arpegio Mix, y yo te digo quién va a ganar y apuesta sin temor a nada.
1: Ya, mi amor, ya.
0: Claro que ya, sí, mi amiga. Claro que sí, solamente yo sé quién ganará. Sí, y nosotros sí estamos ganando. Estamos ganando con la tremenda sintonía de la radio. Estamos en todas partes. Estamos en la cocina, claro, en el segundo piso. Estamos en la sala. La señora está cocinando, pero está escuchando el programa de todos los domingos. Domingo de cumbia y fiesta. Claro, está preparando el almuerzo. Algunos están almorzando ya, pero escuchando la radio. Algunos están viajando a la ciudad de Nauta. Ahí el chofer escuchando y los pasajeros. La tremenda programación de Arpegio Mix. Sí, mi hermano. Y nosotros sí te seguimos poniendo la bonita cumbia en Arpegio Mix.

saca a tu parejita ya, mi hermano, ¿eh? Y ponte a vacilar juntamente con nosotros con Arpegio Mix, lo máximo.

0: gol. ¡Golazo! ¡Golazo! ¡Tremendo golazo! ¡De Arpegio Viz! ¡Claro! ¡Está ganando en la ciudad de Quito, Arpegio Viz! ¡Un golazo! ¡De tiro libre de este pechito! ¡Claro, mi hermano Tito! Ya las 12 con 44 minutos. ¡El segundo gol! ¡Claro, el segundo gol de Arpegio Viz! Para todos nuestros seguidores. Claro, mi hermano, levante el volumen. Y vacílate juntamente con todo tu familia en tu hogar, en tu casita y donde te encuentres. Sí, mi hermano, sí. Claro que sí, hay que seguir compartiendo de esa tremenda alegría aquí en Arpegio. Sí, claro que sí. Hoy ganamos. Argentina y España. Esa técnica, esa táctica, esa estrategia, claro, esa fuerza que tienen cada uno de los equipos. Aquí vamos a ver quién juega más, quién mueve más la pelota, así como lo muevo yo, claro. El número 10 en Arpegio, claro que sí, hermano, levante el volumen. Queremos saludar también a un amigo ahí en Pasaje 1. Nos referimos a Francisco Torrejón. Saludos para él y para toda su familia, claro, ahí en sintonía de la radio. Y saludo para de la radio ahí en Pasaje 1. Con placer, claro, indicando lo siguiente. El 26 es la gran parrillada. Pro Salud. Claro, en Pasaje 25 de Mayo, Manzana E, Lote 2. Todo esto en Prolongación Navarro Caupe, en el distrito de San Juan. Claro, vecino, claro, amigo. Hay que apoyarle, hay que darle la mano, claro, en esta gran actividad, de esta gran parrillada de la familia Vidal Orbe. Saludos para todos ellos también. Y nosotros continuamos aquí con la tremenda programación. Cumbia y más cumbia aquí en Arpegio Miz. Claro, todos los domingos de cumbia y fiesta aquí en Arpegio Miz.
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0: golazo, golazo, golazo de cabecita exquisita. ¡Ay, culito! ¡Tremendo gol! ¡Ay, ay, ay! Lo que nunca me salió hoy. Hoy me salió ese gol, ¿eh? Cabecita y angulito, claro. Así va a ser el gol.
1: Mentirosito.
0: ¿De Argentina o de España? ¿Quién ganará? Es la pregunta que nos hacemos todos. Claro, mi hermano. ¿Quién ganará? ¿Quién ganará? Lo que sí sé es que ustedes están ganando. Ustedes están ganando en su casita con la tremenda programación de Arpegio. Claro, todos están en sintonía de la radio. Levante el volumen, mi hermano, ¿eh? Una boca más en tu lado, ¿eh? Cuidado. No, mi hermano, no seas mezquino. Dale el vaso a él también, ¿eh? Si estás tomando, si estás con tus amigos ahí, si él no pone ni uno, pues hermano, déjalo. No, claro que es una boca más, pero hay que compartir con él también, claro que sí, mi hermano. Te lo dice el morenito de oro de la Radio Arpegio, mi número uno. 102.1 FM, lo máximo. Sí, mi hermano, y nosotros continuamos. Saludo para todos los choferes que están recorriendo toda la ciudad de Quito, motos, taxistas también, claro, los que están haciendo su recorrido por la carretera de Quito, Nauta. Saludo para todos ellos.

0: 11:45, 1:45 de la tarde y nosotros seguimos aquí en la radio, claro que sí. Gol, gol, gol, gol, gol, gol, gol, gol. Golazo. Esta vez un tercer gol de Chalaquita. Claro, esa Chalaquita, como siempre me gusta hacer, claro. Chalaquita en la cancha, Chalaquita en la radio. Gol de Arpegio Miz, claro que sí.
1: Ya, mi amor.
0: Golazo, golazo, golazo para todos ustedes, mis amigos de la ciudad de Iquitos, claro que sí. Loreto, la región Loreto sí tiene la ciudad de Iquitos. Sí, hay cualquier cantidad de talento en el deporte. Claro, en el canto. Y aquí tenemos a una talentísima mujer con bastante talento. Sí, nos referimos a Cora el Amor. Es de Iquitos. Creció entre música y sueños. Y hoy trabaja en producción internacional desde Los Ángeles, Estados Unidos. Su nombre es Cora el Amor, una artista amazónica que representa el talento, belleza y la fortaleza de nuestra rica tierra. Aquí en Arpegio Mix escuchamos a Cora el Amor.

¡Claro! Cindy, amigo, Cindy, hermano. Arpegio Jovis, siempre con los tremendos goles. ¡Gol! ¡Gol, gol, gol! Hasta el Alto Nanay. ¡Gol para Belén! ¡Gol para Fernando Lórez! ¡Gol para Indiana! ¡Gol para Iquitos! ¡Gol para las Amazonas! ¡Gol para Bazán! ¡Gol para el Napo! ¡Golazo para Punchana! ¡Golazo para San Juan Bautista y Torres Causana! ¡Y nosotros estamos despidiendo! ¡Nos despedimos hasta el próximo domingo! Alfonso Moreno, el Morenito de Oro, vuelve el próximo domingo a partir de las 11 de la mañana hasta las 2 de la tarde. Nos estamos yendo un poquito temprano porque queremos ya...

0: España. Y la pregunta sigue en el aire. ¿Quién ganará, mi hermano? ¿Ah, quién ganará? ¿Ganarán los que están apostando? Claro que sí. ¿Cuántos van a estar bolsillo lleno en la noche? Inviten, mi hermano. Inviten,
1: la platita.
0: Ah, en su llamarita nada más al 920-3080-41, solo número del WhatsApp de la radio. Nosotros muy contentos y muy felices de haber compartido esta tarde con ustedes. Gracias, amigos, por estar con Alfonso Moreno, esperando que el próximo domingo estemos nuevamente juntos, ¿eh? Si Dios lo permite. Chao, amigos. Hasta

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